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6: Un día como hoy, pero de 1928, la historia de la medicina cambió para siempre. Y todo comenzó por pura casualidad. Viajamos al laboratorio del bacteriólogo británico Alexander Fleming en Londres. Tras regresar de unas cortas vacaciones, Fleming revisa sus placas de cultivo de bacterias y nota algo completamente inusual. Una de sus muestras se había contaminado accidentalmente con un hongo verdoso, pero lo sorprendente no era el moho, sino lo que ocurría a su alrededor. Las bacterias habían muerto. Fleming acababa de identificar el penicillium, bautizando a esta poderosa sustancia como penicilina. Un descuido fortuito dio origen al primer antibiótico del mundo. Un hallazgo que ha salvado cientos de millones de vidas a lo largo de la historia. Un hecho inolvidable en la ciencia. Soy Juan Carlos Tenicota y esto es
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0: una vez que el Tribunal Contencioso Electoral certificó que no existen recursos pendientes por resolver, el Pleno del Consejo Nacional Electoral aprobó el listado oficial de las 65 candidaturas para la elección de consejeras y consejeros del Consejo de Participación Ciudadana y Control Social para el periodo 2027-2031. Por ello, el próximo 29 de noviembre, las y los ecuatorianos en territorio nacional y en el exterior elegirán a 7 consejeras y consejeros distribuidos de la siguiente manera: 3 representantes de la lista de hombres, 3 representantes de la lista de mujeres y un representante de la lista de pueblos y nacionalidades indígenas, afroecuatorianos o montubios y ecuatorianos en el exterior. En este contexto, las candidaturas calificadas corresponden a 38 hombres, 26 mujeres y una de pueblos y nacionalidades indígenas, afroecuatorianos o montubios y ecuatorianos en el exterior. Ellos son: hombres, Alburquerque Bautista Fernando Rafael, arroba López Guillermo Marcelo, Ávila Jaramillo Jimmy Andrés, Barragán Álvarez Estefano Martín, Berrones Guevara Alex Patricio, Brunis Lemarié Pedro Roberto, Cabrera Báez Santiago Alberto, Calderón Silva Michael Alexander, Cepeda Platanov Hernán Rodrigo, Chela Agualongo Christopher Fry, Cruz Quilumba Eric Joel, Escobar Coronel Johnny Javier, Espín Suárez Darko Gustavo, Fantoni Valdión Andrés Javier, Juano Luisa Zapata Orlando Antonio, Isurieta Gaviria Juan Carlos, León Ortiz Cristian Humberto, Marzano Sacón Henry Ramón, Neira García Julio Enrique, Nina Banda Neiser Rodrigo, Pasquel Espín Marlon Andrés, Pazmiño Real Daniel Adrián, Pereira Gómez Gabriel Santiago, Pico Rivera Maico Andrés, Porras Guadalupe Santiago Andrés, Ramírez Solórzano Daniel Fausto, Ramírez Solórzano Patricio José, Reyes Encalada Gustavo Rubén, Rivera Molina Luis Ramiro, Rodríguez Hoyos Wilson Marcelo, Rojas Oviedo Lenín Fabricio, Santana Gutiérrez Luis Alberto, Simba Ceballos David Alejandro, Sosa Maya Freddy Patricio, Tuaquiza Díaz Johnny Marcelo, Vallejo Pérez Jorge David, Vega Caixa Cristian Ismael, Zurita Bustamante Edwin Adrián. Mujeres: Acosta Chávez Rosa Carolina, Andrade Betancourt Yumi Simone, Bajaña Alvear Jessica Estefanía, Barreiro Iglesias Isabela Victoria, Bastidas Tene Ana Dolores, Berrazueta Peñarrera Elena Alexandra, Borja Bonilla Sirley Gioconda, Calderón Jurado Pilar Sebastián Nouska, Cedeño Flores Tamara Solange, Chalá Alen Castro María Rosa Eremita, Chica Campuzano Melissa Pamela, Córdoba Orrala Karen Janet, Dávalos Benítez Carla Alejandra, Enríquez Castro Yasmín Lilibet, Garzón Pacheco Michelle Denis, Guerrero Floril Amada Violeta, Guerrero Molina Melanie Serafina, Guerrero Sánchez Gabriela Nicole, Jiménez Acurio Diana Carolina, Jiménez Muñoz Gisela Elizabeth, Ludeña Díaz Jacqueline Cristina, Padilla Galarza Abigail Alejandra, Proaño Gallegos Nelly Natalia, Tapia Trujillo Ángeles Noemí, Torres Aguirre Jenny Elizabeth, Verde Soto del Saldo Joana Ivón, pueblos y nacionalidades indígenas, afroecuatorianos o montubios y ecuatorianos en el exterior, Toapanta Cuascota Marta Susana. Para la calificación de las candidaturas, el Consejo Nacional Electoral conformó una comisión que verificó el cumplimiento de los requisitos, prohibiciones e inhabilidades, así como denuncias e impugnaciones presentadas contra las y los postulantes. El orden en el que constarán las candidaturas en las papeletas electorales se determinará mediante un sorteo público con la presencia de un notario. El procedimiento se realizará de forma manual y contará con 3 ánforas, una para las candidatas mujeres, otra por los candidatos hombres y una tercera por los candidatos de los pueblos y nacionalidades indígenas, afroecuatorianos o montubios y ecuatorianos en el exterior. La Ley Orgánica del Consejo de Participación Ciudadana y Control Social establece que las y los servidores públicos y organizaciones políticas no podrán realizar actos proselitistas a favor o en contra de las candidatas o candidatos. Además, las y los aspirantes al Consejo no podrán hacer campaña, ni recibir o utilizar financiamiento privado de ningún tipo para su promoción o difusión. Si un candidato o candidata incumple estas disposiciones, será causal para su descalificación. El Consejo Nacional Electoral se encargará de promocionar los nombres, trayectoria y propuestas de las candidatas y candidatos, en igualdad de condiciones y oportunidades, para que la ciudadanía ejerza su derecho al voto de manera informada. El domingo 29 de noviembre, asiste a sufragar para elegir a las autoridades que integrarán el Consejo de Participación Ciudadana y Control Social 2027. El CNE avanza en organización de un proceso electoral técnico y transparente, garantizando el respeto a la voluntad ciudadana expresada en las urnas.
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10: Un día como hoy, pero de 1928, la historia de la medicina cambió para siempre. Y todo comenzó por pura casualidad. Viajamos al laboratorio del bacteriólogo británico Alexander Fleming en Londres. Tras regresar de unas cortas vacaciones, Fleming revisa sus placas de cultivo de bacterias y nota algo completamente inusual. Una de sus muestras se había contaminado accidentalmente con un hongo verdoso, pero lo sorprendente no era el moho, sino lo que ocurría a su alrededor. Las bacterias habían muerto. Fleming acababa de identificar el penicillium, bautizando a esta poderosa sustancia como penicilina. Un descuido fortuito dio origen al primer antibiótico del mundo, un hallazgo que ha salvado cientos de millones de vidas a lo largo de la historia. Un hecho inolvidable en la ciencia. Soy Juan Carlos Tenicota y esto es
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6: Un día como hoy, pero de 1928, la historia de la medicina cambió para siempre. Y todo comenzó por pura casualidad. Viajamos al laboratorio del bacteriólogo británico Alexander Fleming en Londres. Tras regresar de unas cortas vacaciones, Fleming revisa sus placas de cultivo de bacterias y nota algo completamente inusual. Una de sus muestras se había contaminado accidentalmente con un hongo verdoso, pero lo sorprendente no era el moho, sino lo que ocurría a su alrededor. Las bacterias habían muerto. Fleming acababa de identificar el penicillium, bautizando a esta poderosa sustancia como penicilina. Un descuido fortuito dio origen al primer antibiótico del mundo. Un hallazgo que ha salvado cientos de millones de vidas a lo largo de la historia. Un hecho inolvidable en la ciencia. Soy Juan Carlos Tenicota y esto es
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8: Amigos, amigas, muy buenos días. Bienvenidos al informativo Primicias del Día, un noticiero objetivo y formal que cada mañana recoge la información más relevante de carácter local, nacional e internacional. Saludamos a nuestra amable audiencia a través del 104.1 FM en Tungurahua y Cotopaxi, 101.3 en el Cantón Baños de Agua Santa, 100.3 en Pastaza, 101.7 en Tena y Morona, 100.7 en Guaranda. También nos pueden escuchar en las plataformas buscándonos como Radio Primicias de la Cultura. Arrancamos, amigos oyentes, con los titulares. Emprendedoras zambateñas preparan feria para este mes de octubre. Almacenamiento e instalación de medidores en el Cantón Ambato. IES en el Cantón Ambato. IES Ambato adquiere nuevo dermatomo. En el ámbito nacional, caso Progen, fiscal emite dictamen abstentivo a favor de exministro Antonio Goncalves y el proceso sigue para 30 personas. Nuevos ministros en Desarrollo Económico, Trabajo y Cambios en el IES. El caudal de Coca-Cola Sinclair, la mayor hidroeléctrica de Ecuador, ha caído desde mediados de septiembre de 2026. El huracán Polo entró a tierra en el noroeste de México con vientos de 175 kilómetros por hora. Colombia condena a máximos comandantes del ELN por reclutamiento de menores. Con solo un 4% de indecisos, la economía es punto clave en la lucha electoral en Brasil entre Lula y Flavio Bolsonaro.

0: Naro. En el espacio de opinión, Hilda Macías Carmiñani, columnista de Diario El Universo, escribe La fuga de pensamiento. Compartiremos también el reporte de vías de este martes 29 de septiembre del año 2026. Arrancamos con el desarrollo de la información.
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0: 8:06. El Hospital General Ambato del IES incorporó un dermatomo de última tecnología con una inversión de $12,418.63 para optimizar las intervenciones quirúrgicas que requieran la obtención precisa higiénica de injertos de piel en beneficio de los afiliados. Este nuevo equipamiento permite extraer láminas cutáneas con mayor precisión y uniformidad, lo que favorece una mejor cicatrización y reduce los riesgos de complicaciones en pacientes que presentan quemaduras, traumatismos o lesiones severas. Como parte de su implementación, el personal médico y de enfermería recibió capacitación técnica sobre su calibración y manejo, permitiendo agilizar las cirugías, mejorar la recuperación de los pacientes y evitar traslados innecesarios a otras casas de salud, según destacaron las autoridades del Hospital IES Ambato. 8:07, son las 8:07. La empresa municipal de agua potable y alcantarillado de Ambato, EMAPA, condicionó la colocación de nuevos medidores en el norte de la ciudad a disponibilidad del recurso y a la capacidad operativa de la red, ya que actualmente solo se cuenta con un caudal de entre 140 y 145 litros por segundo para esa zona. La gerente de la entidad, Francisco Cañadas, señaló que la situación mejorará próximamente con la entrada en funcionamiento del proyecto Quillán Alemania, que sumará 50 litros por segundo adicionales, así como con el cambio de la línea de impulsión de Socavón a San Luis y proyectos específicos en sectores como Izamba. A su vez, advirtió que en áreas como la península, la distribución requiere un control riguroso, por lo que las evaluaciones definitivas sobre la ampliación en la entrega de medidores se realizará en noviembre tras las pruebas técnicas correspondientes. 8:08, son las 8:08. Emprendedoras ambateñas organizan una feria comercial los días 17 y 18 de octubre en la explanada de la Magdalena, situada en las calles José Peralta y Manuelita Sáenz. El evento estará abierto al público en horario de 9:00 a 17:00, ofreciendo diversas alternativas comerciales para toda la familia. Verónica Altamirano, una de las emprendedoras locales, invitó a la ciudadanía a visitar el espacio para respaldar el comercio de la zona. La feria dispondrá de múltiples secciones como productos como ropa, zapatillas, carteras, mochilas y artículos diversos. Entre los atractivos principales destacan figuras de carros de colección desde $4, con modelos inspirados en marcas y competencias como la Fórmula 1, Ferrari y Mercedes-Benz. Con esta iniciativa, las organizadoras buscan dinamizar la economía local y fortalecer el crecimiento de los pequeños negocios en la ciudad de Ambato. 8:09, son las 8:09.
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0: Continuamos, amigos oyentes, con más información. Estas son las noticias nacionales. Compartimos la información más relevante que marca la agenda en nuestro país. Recuerda que también puede escucharnos en las plataformas digitales. Nos puede buscar como Radio Primicias de la Cultura, porque Primicias nos une. Caso Progen, fiscal emite dictamen abstentivo a favor de exministro Antonio Goncalves y el proceso sigue para 30 personas. La Fiscalía General del Estado cerró la instrucción fiscal del denominado caso Apagón, una investigación por presunto peculado en contratos de generación térmica firmados con la empresa estadounidense Progen en agosto de 2024. El fiscal encargado Carlos Alarcón emitió un dictamen abstentivo a favor del exministro de Energía, Antonio Goncalves, al concluir que los elementos recabados no demuestran que haya abusado de su cargo dispuesto arbitrariamente de fondos públicos. A diferencia del exministro, el fiscal solicitó que se fije fecha y hora para la audiencia de evaluación y preparatoria de juicio para los otros 30 procesados. Entre ellos figuran el exgerente de Celec, Fabián Calero, técnicos de la entidad estatal y los representantes de Progen en Ecuador, Carla Saud, Roberto Manrique, quienes solicitaron asilo en España mientras se mantiene la prisión preventiva para 10 vinculados recientes. El proceso investiga contratos que habrían ocasionado un perjuicio al Estado de al menos 104 millones de dólares, según un informe de la Contraloría. Ante esta situación, previo al cierre de la instrucción, Calero difundió una carta pública denunciando presuntas violaciones a sus derechos y alegando que la responsabilidad de las compras de generación eléctrica recayó en los ministros de Estado de la época. 8 de la mañana con 11 minutos, son las 8 de la mañana con 11 minutos. Nuevos ministros en Desarrollo Económico, Trabajo y Cambios en el IES. El presidente de Ecuador realizó nuevos cambios en su gabinete ministerial este lunes 28 de septiembre, afectando principalmente a las carteras de Desarrollo Económico y Productivo y de Trabajo y Desarrollo Humano. A pesar de estas modificaciones, el Ejecutivo mantiene su estructura centralizada de 10 ministerios, establecida tras la reorganización administrativa llevada a cabo en junio. Entre los movimientos más destacados, Bernardo Cordobés Cereceda asumió el Ministerio de Desarrollo Económico y Productivo en reemplazo de Zaira Zaría Moya, tras haberse desempeñado como representante ante el IES y gerente del BIES. Por su parte, Diana Ramírez Villasís, quien lideraba la Secretaría Nacional de Planificación, fue nombrada ministra de Trabajo y Desarrollo Humano, sustituyendo a Cynthia Gelliver, quien ahora pasa a representar al Ejecutivo en el Consejo Directivo del IES. En el ámbito diplomático, el mandatario designó a Roberto Izurieta, exsecretario general de Comunicación y exrepresentante ante el BID, como el nuevo embajador extraordinario y plenipotenciario de Ecuador en Perú mediante el Decreto Ejecutivo 512. Estos reacomodos buscan afianzar la gestión gubernamental en áreas económicas, sociales y exteriores, clave dentro de la administración actual. 8 de la mañana con 13 minutos, son las 8 de la mañana con 13 minutos. El caudal del Coca-Codo Sinclair, la mayor hidroeléctrica de Ecuador, ha caído desde mediados de septiembre de 2026. La central hidroeléctrica Coca-Codo Sinclair registra una reducción significativa en su caudal durante septiembre de 2026 debido a la disminución de lluvias en la vertiente oriental, cayendo de un promedio de 321,16 metros cúbicos en la primera quincena, 251,74 metros cúbicos en la segunda. Esta caída de agua por debajo del mínimo necesario ha provocado que la generación eléctrica promedio baje a 1,154 megawatts en agosto, a 1,030 megawatts hacia finales de septiembre, profundizando el déficit energético del país. Ante esta situación, el ministro de Energía, Juan Carlos Blum, advirtió que la baja en Coca-Codo añade una nueva variable compleja al estiaje y la crisis eléctrica actual. Al no lograr su máxima potencia de 1,200 megawatts de forma continua, perdiendo aproximadamente 50 megawatts por cada 10 metros cúbicos que disminuye el caudal. Para mitigar este impacto y preservar las reservas de agua en embalses estratégicos como el de Mazar, el gobierno ha solicitado a las grandes empresas industriales la desconexión voluntaria del Sistema Nacional Interconectado un día a la semana. Esta medida busca reducir el consumo a 3,100 megavatios horas diarios, enfrentando así los desafíos de generación en medio de este periodo seco. 8 de la mañana con 15 minutos, son las 8 de la mañana con 15 minutos. Con esta información, amigos oyentes, hacemos una breve pausa. Regresamos con más porque Primicias nos une.
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0: Son las 8 de la mañana con 18 minutos. Este es su informativo Primicias al Día. Ahora damos paso al bloque de noticias internacionales, un espacio que nos conecta con los hechos más relevantes del mundo y que influyen en la dinámica política, económica y social de la región y planeta. El huracán Polo entró a tierra en el noroeste de México con vientos de 175 kilómetros por hora. El huracán Polo tocó tierra este martes 29 de septiembre por la madrugada en la costa oeste de Baja California Sur, justo en el límite entre las categorías 2 y 3 de la escala Saffir-Simpson. Este fenómeno se convirtió en el primer ciclón de la temporada en impactar la región, dejando a su paso fuertes vientos, cortes de energía eléctrica e inundaciones significativas que afectaron de manera directa a comunidades locales como Puerto San Carlos. Ante la emergencia, el gobierno desplegó a cerca de 7.000 efectivos militares, suspendió las clases y las actividades laborales presenciales y habilitó albergues temporales para los habitantes de las zonas de riesgo. No obstante, varios pobladores decidieron permanecer en sus viviendas por cuenta propia, confiando en su experiencia previa con ciclones tropicales a pesar de la gravedad de la situación. Mientras las autoridades locales atienden los daños y evalúan el impacto de las inundaciones tras la ruptura de barreras de contención marinas, las alertas del huracán se han extendido hacia el estado de Sonora. Paralelamente, los servicios meteorológicos vigilan de cerca la evolución de la tormenta tropical Rachel en el Pacífico, la cual podría amenazar nuevamente a la península mexicana en los próximos días. 8 de la mañana con 19 minutos. Son las 8 de la mañana con 19 minutos. Colombia condena a máximos comandantes de ELN por reclutamiento de menores. La justicia colombiana condenó a 11 integrantes del Ejército de Liberación Nacional, ELN, incluyendo los máximos cabecillas del Comando Central como alias Gavino, Antonio García, Pablo Beltrán y Pablito, a penas de hasta 20 años y 4 meses de prisión. Las sentencias responden a los delitos de rebelión agravada y reclutamiento ilícito de 60 niños, niñas y adolescentes de entre 8 y 17 años, ocurridos entre 2004 y 2018 en departamentos como Antioquia, Chocó y Bolívar. La investigación de la Fiscalía reveló que las víctimas, además de ser obligadas a participar en combates y labores de instalación de explosivos, sufrieron abusos extremos como violencia sexual, abortos forzados y la muerte de al menos 3 menores dentro de las filas subversivas. Debido a que los procesados fueron declarados personas ausentes, el juez emitió órdenes de captura con solicitudes de notificación roja ante la Interpol, aunque la defensa ya interpuso recursos de apelación contra el fallo en primera instancia. Este panorama judicial coincide con la persistencia de esta problemática en el país, ya que organismos como la Defensoría del Pueblo y la ONU han advertido sobre cientos de nuevos casos de reclutamiento infantil reportados recientemente. Esto evidencia que, a pesar de los fallos históricos contra la cúpula guerrillera y los procesos de paz fallidos, los grupos armados ilegales continúan vulnerando los derechos de la niñez en las regiones más vulnerables de Colombia. 8 de la mañana con 21 minutos. Son las 8 de la mañana con 21 minutos. Con solo un 4% de indecisos, la economía es punto clave en la lucha electoral en Brasil entre Lula y Flavio Bolsonaro. El presidente de Brasil, Luis Inácio Lula da Silva, busca un cuarto mandato no consecutivo en unas elecciones muy reñidas frente al senador Flavio Bolsonaro, con quien se disputa la presidencia en una segunda vuelta tras un empate técnico. Mientras Lula presume de logros macroeconómicos como el desempleo en mínimos y el control inflacionario, las élites empresariales y economistas advierten sobre una deuda pública disparada que supera el 82% del PIB y exigen un ajuste fiscal urgente. En respuesta a las demandas del mercado y a su baja popularidad, el gobierno ha presentado un proyecto de presupuestos para 2027 enfocado en el recorte de gastos y ha impulsado medidas de apoyo social, como el aumento del programa Bolsa Familia y la exención del impuesto a la renta para la clase media-baja, financiadas mediante una mayor tributación a los ultrarricos. Por otro lado, la campaña electoral se desarrolla en un escenario complejo marcado por la polarización, la fuerte presión de los mercados financieros y nuevos retos geopolíticos y económicos, como la regulación de los valiosos minerales críticos y los recientes aranceles de Estados Unidos, mientras ambos candidatos evitan detallar cómo enfrentarán los dolorosos ajustes fiscales que requería el país. 8 de la mañana con 23 minutos. Son las 8 de la mañana con 23 minutos.
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0: 8 con 23 minutos. En el espacio de opinión, Gilda Macías Carmignani, columnista de Diario El Universo, escribe La fuga del pensamiento. La filósofa española de la Cortina ha expresado y coincidido con ella que no todas las opiniones son respetables. Son respetables las personas, pero las opiniones deben ganarse el respeto, sometiéndose a la crítica y al debate más allá de quién las emite. La actividad de pensar, de latín pensare, consiste en formar y relacionar ideas, juicios e intenciones en la mente. La inteligencia de intellegere, leer entre líneas, permite comprender, resolver problemas y distinguir lo relevante de lo fútil. En el imprevisible siglo XXI se requiere de pensamiento complejo propuesto por E. Morin. La complejidad reúne lo que no puede reducirse a una idea simple. Integra sin reducir, articula saberes fragmentados, reconociendo la incertidumbre. Con la edición de 2026 de Frames of Mind, se preguntó a Howard Gardner, autor de Las inteligencias múltiples, si privilegiar la inteligencia lingüística y lógico-matemática sobre las demás, lingüística, lógica-matemática, espacial, kinestésica, musical, interpersonal, intrapersonal, naturalista, espiritual, existencial y moral. En las pruebas psicométricas constituía una injusticia epistémica. Él respondió que cada sociedad construye su ideal. Los griegos valoraban agilidad, razón y virtud. Los romanos arrojó el Islam, el guerrero santo y la tradición confuciana. Poesía, música, caligrafía, tiro con arco y dibujo. Occidente, sin embargo, universalizó su modelo. Galton vinculó la inteligencia al linaje británico. Y los franceses Binet y Simon crearon una prueba centrada en memoria, razonamiento y resolución en problemas. La educación privilegió esas capacidades, la empresa añadió anticipación, riesgos, calculado, organización y resultados. Hacia el 2050, J.N. Harari prevé que gran parte de lo aprendido perderá relevancia. Si en 1848 Marx y Engels afirmaron que todo lo sólido se desvanece en el aire, en 2048 incluso las estructuras cognitivas podrían disolverse en datos en la nube. M. Minsky, asesor de Kubrick en 2001, Una odisea del espacio, advirtió que al igualar nuestra inteligencia, las máquinas podrían autoeducarse y quizá nos conservarían como mascotas. Las pruebas PISA 2025 revivió el debate latinoamericano sobre desempeño y desigualdad de oportunidades, cobertura y calidad educativa, formación y autoridad docente. Entorno familiar, rol del alumno y el uso de la tecnología. Al recordar educación, ¿para qué? Un texto publicado en 2007. Con reflexiones de los miembros del Contrato Social por la Educación, reafirmó lo dicho: no se puede separar lo que hacemos en sociedad de lo que hacemos en educación. Es inaplazable acordar que el ideal de país queremos, qué principios morales y democráticos sostendremos y qué competencias necesitaremos ante los posibles declives éticos de la superinteligencia. Por ello, coincido con Z. Baumann: el conocimiento, la capacidad de inventar e imaginar, la habilidad de pensar y la valentía de pensar distinto son esenciales para educar un mundo líquido. La advertencia de Hannah Arendt frente a la burocracia nazi conserva plena vigencia. El mal no necesita monstruos, sino personas que dejen de pensar. 8 de la mañana con 27 minutos. Son las 8 de la mañana con 27 minutos.
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0: Continuamos, amigos oyentes, con el reporte de vías de este martes 29 de septiembre. En Tungurahua, la vía Ambato Pelileo Baños de 30 está habilitada. Vía Ambato Guaranda E491 habilitada. Vía Ambato Quito E35 habilitada. Vía Ambato Riobamba E35 habilitada. Vía Kawajipi Yate Cotalola E304 habilitada. Vía Baños Puyo E30 parcialmente habilitada. Socavamiento en el talud interior con afectación en la calzada sector Agoyán, kilómetro 43. Pérdida de la mesa de la vía sector San Jorge, kilómetro 48. Colapso del muro de talud inferior sector Río Negro, kilómetro 63. En Cotopaxi, la vía La Tacunga, Quito, E35 está habilitada. La Tacunga, Zumbagua, Pilalola, Maná, E30 parcialmente habilitada. Deslizamiento de talud inferior con afectación a la calzada sector de Tacajaló, Parroquia Tingo, La Esperanza, kilómetro 106, lado derecho. Deslizamiento de talud interior con afectación a la calzada, kilómetro 79, lado izquierdo. Kilómetro 84, lado derecho, y kilómetro 85, lado izquierdo. Circule con precaución. Utilice las rutas alternas. La Maná, Santo Domingo, Aloac, Machachi, La Tacunga. La vía Quilotoa, Chuchilán, Huango, calle habilitada. La vía La Tacunga, Salcedo, Ambato, la E35 está habilitada. Nos vamos a Chimborazo. La vía Riobamba, Ambato, E35 está habilitada. Riobamba, Payatanga, Guayaquil, la E487 habilitada y con el paso controlado. Circulación vehicular controlada cada 30 minutos en varios tramos de la vía Valvanera, Payatanga, Cumandá, como parte de los trabajos programados de rehabilitación que se ejecutan desde el lunes 28 de septiembre hasta el domingo 4 de octubre. Tepeyac Alto, kilómetro 19 al 21, Juan de Velasco, kilómetro 27 al 28, Pangol, kilómetro 30 al 32, Tablón, kilómetro 34 al 37, Hierbabuena, kilómetro 38 al 42, Trigoloma, kilómetro 52 al 56, Los Santiagos, kilómetro 75, horario de 6 de la mañana a 18 horas, paso alternado cada 30 minutos, utilice las rutas alternas a la UCID, Chula Troncal y Guaranda, Babahoyo. La vía Riobamba, Guamote, la UCID, la E35 está habilitada. Tixanga, la UCID, la E35 permanece cerrada. Pérdida de la vía sector de Casual, utilice las rutas alternas Guamote, García Moreno, Sibambe, Guasuntos, Cherlo, Charicando, Texán, Pueblo Viejo, a la UCI para vehículos de hasta 3.5 toneladas. Nos vamos con a la UCI Chunchi, Cuenca, la E35 que está habilitada. La vía Riobamba, la UCI Huigra, el Triunfo E47 habilitada. Vía alterna Pacma, Tilajel, Huigra. La vía Riobamba, Guaranda, la E492 habilitada. Vía Riobamba Penipe Baños de 490, habilitada. El GAD cantonal de Penipe informa que al presentarse lluvias en el sector, se procederá al cierre de la circulación vehicular por la vía. Utilice las rutas alternas Caguajipi, Yate, Cotalola, E304 y la vía Riobamba Mocha Baños. La vía Riobamba Cebada Macas de 46 está habilitada. Nos vamos a Pastaza, la vía Baños Puyo E30 parcialmente habilitada. Socavamiento en el talud interior con afectación en la calzada sector Agoyán, kilómetro 43. Pérdida de la mesa de la vía sector San Jorge, kilómetro 48. Colapso del muro de talud inferior sector Río Negro, kilómetro 63. La vía Puyo Macas, la E45, está habilitada. A través del nuevo puente sobre el río Upano, la vía Puyo Santa Clara Atena, la E45, está habilitada. Vía Puyo Arajuno, habilitada. La fuente de la Secretaría Nacional de Gestión de Riesgos, el EQ911 de Ambato y Riobamba, y el Ministerio de Infraestructura y Transporte.
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5: Un día como hoy, en 1964, las páginas de la revista argentina Primera Plana presentaron por primera vez al mundo a una niña irreverente, curiosa y profundamente reflexiva, la inigualable Mafalda. Nacida del genio del dibujante y humorista gráfico Joaquín Salvador Dabado, mejor conocido como Quino, Mafalda no era una tira cómica común. A través de la mirada inocente pero crítica de una pequeña de 6 años, las viñetas cuestionaban la política, la paz mundial, los derechos humanos y, por supuesto, su eterna enemiga, la sopa. Junto a personajes inolvidables como el soñador Felipe, el materialista Manolito, la tradicional Susanita o el pequeño Guille, esta historieta trascendió fronteras. Traducida a más de 30 idiomas, Mafalda se convirtió en un ícono cultural de toda América Latina y el mundo, invitando a generaciones enteras a dudar, reír y pensar sobre la sociedad. Más de medio siglo después, la sabiduría, el humor y la visión de Mafalda siguen tan vigentes como en su primer día de publicación. Una obra maestra del humor gráfico que vio la luz un día como hoy. Soy Juan Carlos Tenicota y esto es
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7: Un día como hoy, en 1964, las páginas de la revista argentina Primera Plana presentaron por primera vez al mundo a una niña irreverente, curiosa y profundamente reflexiva, la inigualable Mafalda. Nacida del genio del dibujante y humorista gráfico Joaquín Salvador Dabado, mejor conocido como Quino, Mafalda no era una tira cómica común. A través de la mirada inocente pero crítica de una pequeña de 6 años, las viñetas cuestionaban la política, la paz mundial, los derechos humanos y, por supuesto, su eterna enemiga, la sopa. Junto a personajes inolvidables como el soñador Felipe, el materialista Manolito, la tradicional Susanita o el pequeño Guille, esta historieta trascendió fronteras. Traducida a más de 30 idiomas, Mafalda se convirtió en un ícono cultural de toda América Latina y el mundo, invitando a generaciones enteras a dudar, reír y pensar sobre la sociedad. Más de medio siglo después, la sabiduría, el humor y la visión de Mafalda siguen tan vigentes como en su primer día de publicación. Una obra maestra del humor gráfico que vio la luz un día como hoy. Soy Juan Carlos Tenicota y esto es
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8: Un día como hoy, en 1964, las páginas de la revista argentina Primera Plana presentaron por primera vez al mundo a una niña irreverente, curiosa y profundamente reflexiva, la inigualable Mafalda. Nacida del genio del dibujante y humorista gráfico Joaquín Salvador Dabado, mejor conocido como Quino, Mafalda no era una tira cómica común. A través de la mirada inocente pero crítica de una pequeña de 6 años, las viñetas cuestionaban la política, la paz mundial, los derechos humanos y, por supuesto, su eterna enemiga, la sopa. Junto a personajes inolvidables como el soñador Felipe, el materialista Manolito, la tradicional Susanita o el pequeño Guille, esta historieta trascendió fronteras. Traducida a más de 30 idiomas, Mafalda se convirtió en un ícono cultural de toda América Latina y el mundo, invitando a generaciones enteras a dudar, reír y pensar sobre la sociedad. Más de medio siglo después, la sabiduría, el humor y la visión de Mafalda siguen tan vigentes como en su primer día de publicación. Una obra maestra del humor gráfico que vio la luz un día como hoy. Soy Juan Carlos Tenicota y esto es
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5: Un día como hoy, en 1964, las páginas de la revista argentina Primera Plana presentaron por primera vez al mundo a una niña irreverente, curiosa y profundamente reflexiva, la inigualable Mafalda. Nacida del genio del dibujante y humorista gráfico Joaquín Salvador Dabado, mejor conocido como Quino, Mafalda no era una tira cómica común. A través de la mirada inocente pero crítica de una pequeña de 6 años, las viñetas cuestionaban la política, la paz mundial, los derechos humanos y, por supuesto, su eterna enemiga, la sopa. Junto a personajes inolvidables como el soñador Felipe, el materialista Manolito, la tradicional Susanita o el pequeño Guille, esta historieta trascendió fronteras. Traducida a más de 30 idiomas, Mafalda se convirtió en un ícono cultural de toda América Latina y el mundo, invitando a generaciones enteras a dudar, reír y pensar sobre la sociedad. Más de medio siglo después, la sabiduría, el humor y la visión de Mafalda siguen tan vigentes como en su primer día de publicación. Una obra maestra del humor gráfico que vio la luz un día como hoy. Soy Juan Carlos Tenicota y esto es
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9: Un día como hoy, en 1964, las páginas de la revista argentina Primera Plana presentaron por primera vez al mundo a una niña irreverente, curiosa y profundamente reflexiva, la inigualable Mafalda. Nacida del genio del dibujante y humorista gráfico Joaquín Salvador Dabado, mejor conocido como Quino, Mafalda no era una tira cómica común. A través de la mirada inocente pero crítica de una pequeña de 6 años, las viñetas cuestionaban la política, la paz mundial, los derechos humanos y, por supuesto, su eterna enemiga, la sopa. Junto a personajes inolvidables como el soñador Felipe, el materialista Manolito, la tradicional Susanita o el pequeño Guille, esta historieta trascendió fronteras. Traducida a más de 30 idiomas, Mafalda se convirtió en un ícono cultural de toda América Latina y el mundo, invitando a generaciones enteras a dudar, reír y pensar sobre la sociedad. Más de medio siglo después, la sabiduría, el humor y la visión de Mafalda siguen tan vigentes como en su primer día de publicación. Una obra maestra del humor gráfico que vio la luz un día como hoy. Soy Juan Carlos Tenicota y esto es
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1: Dieciséis con 33 minutos. Esto es Frecuencia Activa a través de la señal de radio Primicias de la Cultura. Somos la radio de la Universidad Técnica de Ambato. Les damos la bienvenida en este martes 29 de septiembre. Gracias a la sintonía en 104.1, Tungurahua, Cotopaxi, Guaranda 100.7, Pastaza 100.3, Baños de Agua Santa 101.3, Tena Morona 101.7. Frecuencia Activa, el espacio donde la música nos lleva de regreso a esos momentos que marcaron nuestras vidas. Gracias por acompañarnos una vez más. Vamos con el primer tema de la tarde. Lanzado en 1986, esta canción nació cuando el vocalista Nick Van Halen escribió la frase principal tras una noche con su exnovia, anotándola de inmediato en un cuaderno. Aunque tiene un sonido muy pop ochentero, la banda luchó por darle un toque más rock de rock duro en el estudio, logrando un himno global. Con ustedes. ...16:34... Disfrutamos este tema con Cutting Crow, Bath in Your Arms. Disfrútenla en Frecuencia Activa.
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1: Continuamos con más música, 16:39. Esto es Frecuencia Activa. Seguimos recorriendo la historia de la música. Es el turno de un misterio ochentero de los sintetizadores y la paranoia. Este tema es que en los coros y la producción de voces secundarias participaron nada menos que Michael Jackson y su hermano Jermaine, dándole un toque legendario al pop funk de la época. Escuchemos a Rockwell con Somebody's Watching Me. 16:40. 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

0: 16:45. Continuamos con más música, más historias en Frecuencia Activa. Nos adentramos ahora en el terreno de las grandes baladas del rock. David Coverdale compuso esta joya originalmente pensando en la desaparecida Tina Turner, aunque al final terminó grabándola con su propia banda. El videoclip se volvió legendario en la era dorada de MTV. Prepárese para cantar a todo pulmón con Whitesnake y Eat This Love. 16:46. Recuerden que estamos en vivo y en directo a través de la señal de Radio Universitaria Primicias de la Cultura. 104.1 FM para Tungurahua y Cotopaxi.
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1: 16:50, continuamos con más música, más historias en Frecuencia Activa. Saludamos a nuestros oyentes en Tungurahua y Cotopaxi en el 104.1 FM. Y avanzamos con más música en Frecuencia Activa. Es el turno del rock alternativo de los 90, liderada por Jacob Dylan, hijo del legendario Bob Dylan. Esta banda ganó 2 premios Grammy con este sencillo. La letra ha sido interpretada como una metáfora sobre la superación de momentos oscuros con recursos mínimos. 16:51, con ustedes, The Wallflowers y One Hit Life. 16:51, esto es Frecuencia Activa.
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1: con 16:56 minutos. Estamos ya finalizando nuestra primera media hora de programación. Recuerden que estamos de lunes, martes, jueves y viernes desde las 16:30. Miércoles a partir de las 16:00 en punto. Nos vamos con Alphaville, Big in Japan. Fue el primer sencillo oficial de la banda en su historia y los catapultó al estrellato mundial de inmediato, alcanzando el número uno en las listas de Alemania, Suiza, Suecia y el top de las listas dance de Estados Unidos. Pese a su ritmo pegajoso y bailable, la letra es oscura. Marianne Gold la escribió inspirada en una pareja de amigos adictos a la heroína en Berlín. 16:58 minutos. La frase Big in Japan, ser grande en Japón, era un dicho de la época para referirse a bandas que no tenían éxito en su propio país, pero sí al otro lado del mundo. En la canción representaba la fantasía o mentira del adicto para escapar de su dura realidad. No soy un fracasado. En otro lugar soy una estrella. El riff inicial con teclado y sonidos de gong campana oriental se convirtió en uno de los arreglos más reconocibles de la década de los años 80. Con ustedes, Alphaville, Big in Japan. 16:58 minutos. 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

0: 17 horas con 2 minutos. Esto es Frecuencia Activa a través de la señal de Radio Primicias. Damos la vuelta al dial para adentrarnos de lleno en el segundo bloque, dedicado en exclusiva al rock y pop en español. Abrimos con la potencia del Cono Sur, la maestría en la guitarra de Walter Giardino, combinada con la potencia vocal, consolidó a esta agrupación como pioneros del metal neoclásico en nuestro idioma. Vámonos con Rata Blanca y su inolvidable Para Marte. 17 con 3 minutos. Esto es Frecuencia Activa.
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0: 17:09, continuamos con más música en Frecuencia Activa. Recuerden que estamos en vivo y en directo a través de Radio Universitaria Primicias de la Cultura. Y seguimos navegando por los grandes recuerdos. De los sonidos pesados nos vamos al pop rock español de los 80. Liderados por Santiago Aucerón, esta banda fue fundamental en la llamada movida madrileña. Este tema encapsula perfectamente una atmósfera calurosa y nocturna, rompiendo con los moldes tradicionales de la época en España. Con ustedes, Radio Futura. 37 grados en Frecuencia Activa.
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0: 17 con 15 minutos, continuamos con más música en Frecuencia Activa. Y para mantener la vibra nostálgica con sabor latino, nos movemos hacia Argentina con un clásico inigualable. Compuesta por el enorme Miguel Abuelo y Cachorro López, esta canción es considerada un auténtico himno del rock nacional argentino. Su letra evoca una búsqueda profunda de identidad y libertad en tiempos donde la música funcionaba como refugio. Disfrutemos este tema, Los Abuelos de la Nada, con Himno de mi Corazón. 17 con 16 minutos.
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2: Con 17:21 minutos, estamos llegando a la recta final de Frecuencia Activa. Continuamos con más, desde el turno de España, con un himno de pop guitarrero que marcó las noches de los 90. Este tema se convirtió de inmediato en la insignia de los granadinos, y su estribillo fresco y optimista logró calar hondo en todas las radios. Con ustedes, La Guardia y Mil calles llevan hacia ti. 17:22 minutos. Esto es Frecuencia Activa.
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1: Y estamos llegando ya a la final de este programa Frecuencia Activa. Gracias por compartir este recorrido musical. Recuerden que siempre hay una canción esperando para traer de vuelta un recuerdo, una historia o una emoción. Nos encontramos en una próxima edición de Frecuencia Activa. Hasta entonces, y que la música siga marcando el ritmo de sus días. Los dejamos con... Nos vamos hacia Chile con una joya del rock latino, compuesta por Jorge González. Este tema del emblemático trío encapsula toda la crítica social con un ritmo ska rock bailable e irónico que obligaba a saltar a cualquiera. Despedimos la hora con Los Prisioneros y Pa Pa Pa. Gracias por acompañarnos. Hasta mañana.
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10: Muy buenas tardes a todos los amigos oyentes de Radio Primicias de la Cultura. Bienvenidos a Primicias Sport con noticias de fútbol, básquet y algo más. Mi nombre es Brian Cali, dejando huella en el deporte. Y comenzamos en este día martes. Martes 29 de septiembre. Ya un día para terminar el mes, noveno mes del año. Un día más y se termina. Vamos a pasar al tema de que los equipos del campeonato ecuatoriano siguen dando de qué hablar. El día de hoy, en horas de la mañana, desde las 11, tuvieron una reunión los presidentes de los clubes en la ciudad de Guayaquil, en donde tuvieron un debate de cómo será el formato de la Liga Pro para la temporada 2027, número de jugadores extranjeros, derechos de televisión y la posible reducción de clubes, fueron algunos de los temas a tratar. Además, te cuento que la propuesta del formato como dato actualizado ya está aprobado, que en un momento te daré a conocer cómo será. Se encontraba la opción de que también la Serie A se reduzcan a 12, una propuesta que no se dio paso. En declaraciones, el doctor Isaac Álvarez, presidente de Liga de Quito, vio con buenos ojos el torneo con 12 clubes, por la cantidad de partidos que podrían disputar los clubes, incluso proponiendo una apertura y clausura. El presidente del cuadro Albo se refirió sobre la reducción de los extranjeros y aclara que contar hasta con 8 futbolistas por año sería una opción y no una obligación. Por su parte, el expresidente de Liga y que actualmente está al frente del club Leones, Esteban Paz, en su pronunciamiento dijo que no ve ningún beneficio en reducir el torneo a 12 equipos y que pondría en riesgo a muchos clubes. En cambio, que para Miguel Montalvo, presidente de Barcelona Sporting Club, dice que entre todos los escenarios que está, los playoffs hacen más dinámico el torneo. En cambio, que Darwin Palacios, directivo de Lorenzo, está de acuerdo en reducir el cupo de extranjeros de 8 a 6 para dar prioridad a los jugadores de formativas, y señaló que los derechos de televisión no superan el 20% de su presupuesto y que no se opondrán a un formato de 12 equipos si el fútbol ecuatoriano lo necesita. Miguel Ángel Loor, presidente de Liga Pro, también dio sus declaraciones. Por su parte, explicó que con estas propuestas se busca el beneficio del fútbol ecuatoriano. Loor fue muy enfático de que no le agrada el formato actual que se está desarrollando en este 2026, pero fue lo que los clubes escogieron. Eso lo manifestó Loor. Como noticia actualizada, la primera decisión del Consejo de Presidentes es que se mantiene el cupo de 8 extranjeros en Liga Pro. También ya te cuento que a esta hora de la tarde, cuando son las 5 de la tarde con 36 minutos, ya se tiene aprobado el formato para el 2027. El campeonato tendrá dos etapas de 15 fechas, una Copa de Liga y una fase de playoffs. La Copa de la Liga jugarán los 8 primeros equipos de la tabla, mientras que los playoffs serán por el título. Al terminar la segunda etapa, los 4 primeros de la tabla acumulada pasarán a los cuartos de final directamente, mientras que los del quinto al puesto número 12 disputarán en este caso por 4 cupos más que se les serán otorgados. Además, las series se jugarán con ventaja de localía para el mejor ubicado, y si hay un empate avanzará el mejor club posicionado, mientras que los del puesto 13 al 16 jugarán el cuadrangular por el descenso, donde bajarán únicamente 2 equipos a la Serie B. Así está todo para el año 2027. Y seguimos con los equipos ecuatorianos. Alex Rangel, actual jugador de Barcelona Sporting Club, tuvo una deuda con tu técnico universitario. Una deuda que ascendió a $38,000 por los derechos del futbolista. Sin embargo, según Miguel Montalvo, presidente del cuadro torero, ya fue cancelado el valor al equipo ambateño. Este pago es un respiro financiero para el cuadro del rodillo rojo del técnico universitario. Seguimos todavía con los equipos ecuatorianos, donde Mushugruna Sporting Club presenta una baja. El Ponchito anunció que el jugador Renato Ibarra fue operado por una lesión de ligamento rotuliano de la rodilla izquierda. Esto tras el duelo ante Guayaquil City, y será baja en la gran parte del hexagonal del descenso, que todavía le falta por disputar al cuadro del Ponchito. Recordemos que está entre, bueno, 6 equipos se encuentran en el hexagonal del descenso. Ya se jugó una fecha. Faltarían como 9 encuentros más. 9 encuentros deportivos más en lo que respecta al hexagonal del descenso. Entonces, bueno, la mayor parte de todos esos partidos se va a perder el jugador ecuatoriano Renato Ibarra. Pasamos a otras noticias, donde los premios de la Sudamericana para los equipos ecuatorianos ya fueron repartidos, ya se dio a conocer. Entre los clubes ecuatorianos que participaron en la edición de la Copa Sudamericana 2026 se encuentran Orense y Libertad, que son los equipos que llegaron hasta la fase 1 y obtuvieron $225,000. Mientras que el Club Deportivo Cuenca recibió $1,250,000 acumulados, y que se dividen en $225,000 por jugar la primera fase, $900,000 por llegar a disputar la fase de grupos y por el único triunfo que obtuvo en fase de grupos, $125,000. En cambio, que Macará fue el equipo que más recibió dentro del torneo de la Copa Sudamericana. Acumuló $2,000,000 y que se dividen en $225,000 en la fase 1, $900,000 en fase de grupos, $250,000 por los dos triunfos en fase de grupos y también por alcanzar los octavos de final se lleva $600,000. Y ahí se acumula los 2 millones dichos. Pasamos al tema de la selección ecuatoriana que ya se encuentra en Japón. La Tricia lista para su partido por la Copa Kirin y que se desarrollará este día jueves 1 de octubre en suelo japonés. Y uno de los arqueros, como lo es Gonzalo Valle, y quien es titular en Liga de Quito, recibió la visita de un hincha albo proveniente de Tokio y que es un seguidor desde el año 2008, cuando Liga de Quito disputó lo que es el Mundial de Clubes en ese año. Y el nombre del hincha es Yusuke Iwata. Bueno, Gonzalo Valle, por su parte, como agradecimiento, le obsequió su camiseta de liga a Yusuke. Y bueno, esto representa que los colores de un equipo sí trascienden fronteras. Pasamos a otras noticias donde Gustavo Alfaro ya definió su futuro. El estratega argentino que actualmente dirige a la selección de Paraguay ya tomó una decisión al respecto de su futuro, una vez que finalice su contrato en dicho país en el 2030. Alfaro anunció que no aceptará ninguna oferta más cuando finalice sus funciones como entrenador de la selección paraguaya. Gustavo Alfaro llegó a la albirroja en el año 2024 y el Mundial del 2030 será el último evento que dirigirá el estratega argentino Gustavo Alfaro, quien también fue director técnico de la selección ecuatoriana de fútbol. Lo que provocó el GOAT, me refiero a Ener Valencia. Recordemos que había marcado 3 goles ante el club Racing allá en la Copa Argentina. 3 goles de cabecita. Grandes golazos y que tuvo también sus datos, bueno, ya históricos, que van a pasar al libro de historia del club del Boca Juniors. Y tras los 3 goles marcados por parte de Ener en Boca ante el Racing, como lo dije, el director técnico del club de la Academia, del Albiceleste del Racing, el profesor Boda, fue despedido. Esto luego de que el Xeneize le diera la vuelta al marcador. El marcador iba 2-0 a favor del club Racing. Y con los 3 goles del Ener Valencia, elimina al club Racing. Y pasó a la siguiente fase, como es las semifinales. En la cual también, como lo había dicho, el Goat va a jugar 2 semifinales. Y tal y como lo había soñado. Semifinales de la Copa Sudamericana y semifinal de la Copa Argentina. Y hablando de ecuatorianos fuera del país, 2 ecuatorianos en disputa por ser el goleador en Perú. La Liga 1 peruana tiene a 2 jugadores ecuatorianos y se destacan como los máximos goleadores de dicho torneo. Se trata de Carlos Garcés y Eric Castillo. Por un lado, Garcés, quien milita en el Cienciano, continúa marcando goles y en esta temporada registra un hat-trick. Mientras que Castillo juega en Alianza Lima, se destaca por su velocidad, desequilibrio y por su capacidad al momento de definir. Ambos jugadores están en pelea por los primeros lugares de la tabla de goleadores. Pasamos también a noticias, bueno, internacionales, donde Bosiña tiene un presente que genera dudas. Claro que sí, hablamos del arquero de Cabo Verde, que fue figura en el pasado mundial. No está atravesando un buen momento. Sus pocas oportunidades en el fútbol chileno ha dejado varias interrogantes. y con la selección también, la selección chilena. No logró mostrar la seguridad bajo los tres palos que había exhibido en el anterior mundial. Su situación en el Colo-Colo podría complicarse si no alcanza el 50% de partidos disponibles hasta finales de este año, lo que implicaría que haya una posibilidad de terminar su contrato sin asumir un pago de rescisión. Jugadora ecuatoriana nominada al mejor gol del Mundial Sub-20 femenino. Bueno, ya terminó lo que es el Mundial femenino de Polonia, donde lo ganó la selección de España. Y bueno, el Mundial Femenino Sub-20 disputado en Polonia, en este caso dejó 181 goles y la FIFA lo redujo a las nueve mejores anotaciones que compiten por el premio Gol del Torneo. La jugadora ecuatoriana Rosa Flores, quien actualmente se encuentra en Guerreras Salvas, Liga de Quito, está entre las nominadas con su gol que le marcó al club Ghana el pasado 6 de septiembre. Además aparecen en la lista Karen Appia de Italia, Romaine Gandonov de Benín, Deiri Ramírez de la Selección de México, Gisele de Brasil, Pau Comendador de España, Jocelyn Jurevi de Nueva Caledonia, Kyle Hunter de Canadá y Choe Rim Jong de República de Corea. Esperemos que, bueno, vamos a desearle suerte a Rosa Flores para que su gol sea el mejor del torneo. Vamos a ver qué pasará más adelante. Futbolistas ecuatorianos en actividad en los Unaites. Varios futbolistas ecuatorianos se encuentran aún en las canchas, pero de Estados Unidos, y juegan en la categoría Over 40 con refuerzos de menor edad. Los reconocidos jugadores son Dani Cabezas, quien tuvo su paso por el Nacional, Liga de Loja, Mushuc-Runa y Liga de Puerto Viejo, además de Luis Romero, que fue incluso parte de la selección ecuatoriana en la Copa América 2015 y perteneció a Aucas, Liga de Quito, Guayaquil City y Mushuc-Runa, entre otros clubes. También están otros futbolistas como Marcos Canga, que pasó por Delfín, El Nacional, Manta, Guayaquil City, Orense, Liga de Puerto Viejo, 9 de octubre, entre otros. David Quiroz también asoma por aquí, igual un ex seleccionado de la Tri y que pasó por Liga de Quito, Emelec, Deportivo Quito, Barcelona, El Nacional, Olmedo. Importantes clubes del Ecuador. Forman parte también Luis Carlos y Adrián Vera, entre otros. Jugadores retirados, pero que siguen haciendo fútbol allá en los Estados Unidos. O sea, ya, bueno, ya tienen sus 40 años y, bueno, actualmente están jugando por allá. Y se están, bueno, es tipo juegos de barriales, como decir aquí, liga, por ejemplo, liga de techo propio, liga de Picaigua, un ejemplo. Algo así están jugando los jugadores ecuatorianos ya retirados allá por los Estados Unidos. Y hablando de jugadores históricos, leyendas de Brasil arribarán a Quito. Para el próximo 14 de noviembre a las 5:30 de la tarde en el Estadio Olímpico Atahualpa se va a desarrollar un partido de leyendas de Brasil contra leyendas de Ecuador. Entre las leyendas brasileñas se encuentran Edmilson, Leo Moura, entre otros. Mientras que por Ecuador estarán Antonio Valencia, Iván el Bambán Hurtado, Neyser Reasco, entre otros. Bueno, por parte de la selección ecuatoriana también. Recordemos que al comienzos del año habían también disputado aquí en el Estadio Bellavista algunas leyendas, entre Pepe Pancho Ceballos. Recordemos que también estaba Edison Méndez, Giovanni Espinosa, entre otros jugadores. Y bueno, ahora se van a volverse a reunir algunas leyendas ecuatorianas para disputar este gran encuentro con leyendas brasileñas. Bueno, y ahora vamos a pasar a algo insólito que pasó, bueno, fuera de nuestro territorio ecuatoriano. Y es que se hizo viral un video que muestra al delantero de la isla de Anguila del Caribe. Me refiero a Edan Escipio. Todo esto por sus rastas de cabello de metro y medio. Algo así, bueno, por ejemplo, vamos tipo Ricardo Adé, pongámosle. Pero con un poquito más largo el cabello. Y bueno, lo que provocó este jugador es que dos defensas del club que se llama Antigua, que son los rivales, intentaron frenar a su jugada del cabello. O sea, es decir, le jalaron su cabello. Y bueno, y lo que significó la expulsión con roja directa de los jugadores. Entonces, eso es como la parte insólita en lo que respecta al fútbol. Y bueno, vamos a pasar a una noticia que conmueve al país. Jeremy Ormaza, de 20 años, quien se encontraba en una discoteca y al salir recibió múltiples disparos que acabaron con su vida. La madrugada del pasado domingo 27 de septiembre, Ormaza fue seleccionado juvenil del Ecuador. Además, tuvo un paso en clubes como 9 de octubre, Santa Elena Sporting Club, Cobras Fútbol Club y Huancavilca. Con el fallecimiento de Jeremy, en los últimos 13 meses se registran 6 futbolistas asesinados, donde se encuentra el caso de Harvin Medranda Aguas, quien defendía al club de segunda categoría Mineros Fútbol Club, víctima de un aparente intento de robo, el pasado lunes 3 de agosto. Además, también se suma el asesinato de Mairo Pineda, que jugaba en Barcelona Sporting Club, y generó una conmoción social en diciembre del año pasado. Así como también otros jugadores que fallecieron violentamente, como lo son Jonathan González, que jugaba en el 22 de julio y fue parte de Liga de Quito, Independiente del Valle, Leandro Yepes y Michael Valencia del Exapromo Costa Fútbol Club, y al igual que Miguel Nazareno de las divisiones formativas del club Independiente del Valle. Bueno, es algo que pasa en nuestro país, lo que es la inseguridad y el tema de la violencia. Así que solidaridad con los familiares y amigos de Ormaza. Vamos a pasar ahora al baloncesto. En este caso vamos a hablar del baloncesto femenino tungurahuense, que se subió al podio de los Juegos Menores Guayas 2026. La selección femenina 5x5 de Tungurahua, en un partido contra Pichincha, hizo un buen papel y le ganó 62-45. Un resultado que le permite cerrar su participación en el tercer lugar. Y que le permitió conseguir la medalla de bronce en la edición 17 de estos juegos. Muchas felicitaciones por Tungurahua. Un tungurahuense dentro de los ganadores del Mundial de Ajedrez. En Samarcanda, Uzbekistán, se desarrolló la edición 46 de las Olimpiadas del Mundial de Ajedrez, donde Ecuador ganó el primer lugar de la sección C con 13 puntos de match. Allí en el país de Medio Oriente, en el equipo ganador que consiguió el oro está Miguel Muñoz, entrenador de ajedrez de la Federación Deportiva de Tungurahua. Además, otros seleccionados que estuvieron, Kevin Novoa, Christopher Garzón, Eddie Hernández y Alberto Santos, quienes fueron dirigidos por Mauro Aucay. Bien, por la provincia de Tungurahua, que tiene representantes que disputan en torneos de diferentes disciplinas fuera del país. Un deportista rumbo a China a representar a Tungurahua. Se trata de David Guadamud, deportista destacado en el levantamiento de pesas, y que pertenece a la Federación Deportiva de Tungurahua, y viajará a China al Campeonato Mundial en Ningbo, que será del 27 de octubre al 8 de noviembre, y como parte de su preparación estará concentrado en Guayaquil hasta el 24 de octubre y posteriormente irá a representar al país y a nuestra provincia. Así que le deseamos muchos éxitos a David Guadamut, destacado deportista tungurahuense. Y bueno, eso es todo en Noticias Deportivas aquí en Primicias Sports. Mi nombre es Brian Cali, dejando huella en el deporte. Muchas gracias por estar en sintonía de Primicias Sports, de Radio Primicias de la Cultura 104.1 FM, la radio de la Universidad Técnica de Ambato. Recuerda que estamos en Tungurahua, en el dial de la 104.1 FM, al igual que en Cotopaxi. A través de la 101.3 estamos en Baños, en Pastaza, Mera y Palora. A través de la 101.7 FM estamos en El Tena, Archidona, Carlos Julio, Arrosemena, Tolia, Morona, Sucúa, Logroño y Tola. Y en la 100.7 estamos en Guaranda, Chimbo y San Miguel. Conmigo será hasta el día de mañana, donde estaré con más información deportiva. Hasta el día de mañana. Nos vemos. Chao.
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8: Un día como hoy, en 1964, las páginas de la revista argentina Primera Plana presentaron por primera vez al mundo a una niña irreverente, curiosa y profundamente reflexiva, la inigualable Mafalda. Nacida del genio del dibujante y humorista gráfico Joaquín Salvador Dabado, mejor conocido como Quino, Mafalda no era una tira cómica común. A través de la mirada inocente pero crítica de una pequeña de 6 años, las viñetas cuestionaban la política, la paz mundial, los derechos humanos y, por supuesto, su eterna enemiga, la sopa. Junto a personajes inolvidables como el soñador Felipe, el materialista Manolito, la tradicional Susanita o el pequeño Guille, esta historieta trascendió fronteras. Traducida a más de 30 idiomas, Mafalda se convirtió en un ícono cultural de toda América Latina y el mundo, invitando a generaciones enteras a dudar, reír y pensar sobre la sociedad. Más de medio siglo después, la sabiduría, el humor y la visión de Mafalda siguen tan vigentes como en su primer día de publicación. Una obra maestra del humor gráfico que vio la luz un día como hoy. Soy Juan Carlos Tenicota y esto es
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1: 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La más verde primavera todavía no ha llegado. No hemos encontrado todavía el tesoro más grande ni el camino más corto. La más hermosa canción aún no la hemos cantado. Ni hemos comido todavía la fruta más madura, ni hemos bebido el mejor de los vinos. Y estoy seguro que las palabras más dulces que tenemos para decirnos todavía no las hemos dicho. No te vayas entonces, quédate. Quédate conmigo y esperemos juntos los días más felices que todavía no hemos vivido.

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